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0: a mí me gusta.
1: Venga, ¡qué rico!
0: Vamos a la niña que está allá y el vendedor de frutas también. Vamos a llamarlo entonces. A ver, yo empiezo.
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4: Ay, yo también quiero jugar.
0: A ver.
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4: ¿No? Yo quiero.
0: A ver.
4: Cinco deditos tiene mi mano.
3: Cinco deditos tiene mi mano.
4: Ay, yo quiero llamar al vendedor de frutas. Sí, venga. Don Pepe.
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8: ¿Ustedes me quieren burro a mí?
7: Sí,
8: bueno, pues, trataré, pues. 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
4: A ver, no, no, ahorita no te dé pena, sí, hazlo. No te dé pena.
1: Es que tengo un poquito.
4: Ay, mira que todos seguimos. Dale, dale tú rápido.
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0: conmigo, ya no los invité a jugar conmigo, ¿ves?
1: Queremos jugar al Lego contigo.
0: A ver, ¿y por qué? ¿Por qué? ¿Por qué?
1: El juego del Lego es que tú dices una cosita y nosotros te repetimos.

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Míralo, con reloj, guantes, corbatín, zapatos de charol, sombrero. ¡Ay! ¿Cómo es de la

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0: a trabajar se dijo hoy.
1: Soy buen carpinterito que canto trabajando, dos vigas largas, largas, hoy tengo que aserrar. Y es mi trabajo, pero ¿qué le vamos a hacer?

Ajá, se metieron otra vez estos muchachos, ¿eh? Ya, ya sé qué quieren. Ustedes quieren venir a cantar conmigo, ¿cierto? Pero para cantar conmigo se necesita trabajar conmigo. A ver el serrucho. Tú, que estabas tocando allí ese serrucho, a ver, mira, escucha la guitarra. Te voy a hacer un ejercicio. Si tú puedes hacerlo, te invito todos los días a cantar conmigo y les enseño los secretos de la carpintería. Escúchala. Vamos, vamos bien. A ver allá. Y tú, el de la lija, vamos. Escucha. Amanda, esto va bien. A ver, mira, el del martillo, te voy a dar estos tablones, mira, toma. Con tres puntillas tienes que acotarme aquí una canción. Escucha. Cuidado con los dedos. Ah, eso. Cuidado, cuidado. Muy bien, muy bien. Ahora hagamos la orquesta y vámonos ya. Hagamos una orquesta y nos vamos. Ah, listos. Uno, dos, tres.

Eso, con puntilla y todo, hombre. Tranquilo, no te preocupes por el metro. Eso, vamos. Eso, así. Quedan invitados todos. Chao, chao, chao, guardemos todo. Guardemos, guardemos.